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0: 27 y 29.
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0: 8:31.
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0: y 31.
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11 y 29. 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

0: 12:30.
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0: 13.5.
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una y 30. 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

y 27. 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

0: y 31.
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44.

0: 5 en punto.
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3: 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cura esas enfermedades a las vías urinarias, tanto del hombre como de la mujer, te ayuda a desintoxicarte el hígado. 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Y recuerden, mis queridos hermanos, que hay que tener mucho cuidado con las enfermedades, porque ustedes saben de que hoy en día la menor enfermedad a veces se convierte en cáncer, y toda enfermedad que no se trata a tiempo es más que seguro que termina en cáncer. Por eso hay cuántas personas que mueren con cáncer al estómago, cáncer al hígado, cirrosis, cuando no tratan a tiempo su enfermedad. ¿Cuántos hombres que mueren con cáncer a la próstata? ¿Mujeres que mueren con cáncer al ovario, cáncer al útero, cáncer a la matriz? ¿Cuántas mujeres que mueren con cáncer al seno, cáncer de mama? ¿Hombres y mujeres que a veces mueren con cáncer a la sangre, lo que se llama la leucemia? ¿Hay cuántas personas sufren? Con sus riñones enfermos, prácticamente ya no sirven, ya no funcionan. Por eso le tienen que hacer la diálisis, que consiste en cambiarles de sangre, porque lamentablemente sus riñones ya no funcionan, ya no trabajan normalmente, ya no puede purificar su sangre. Por eso a veces semanalmente, hasta 2-3 veces por semana, le hacen la hemodiálisis. Y eso es prácticamente lo que le tiene vivo, porque si se deja de hacer la hemodiálisis, esa persona se muere. ¿Y quién quiere estar así? Nadie quiere estar así, ¿verdad? Por eso yo siempre les aconsejo, cuiden su salud, ahora que estás a tiempo. No esperes mañana más tarde de repente ir al doctor y que el doctor te diga que tienes un cáncer que está avanzado, que ya no se puede hacer nada. Hay cuántas personas tienen la mala costumbre que cuando tienen un dolor en cualquier parte de su cuerpo, a veces cometen el error de comprar una pastilla que le calma el dolor, pero lamentablemente no le cura la enfermedad. Esa enfermedad por dentro va avanzando. Esa enfermedad por dentro lo va destruyendo. Pasa 15, 20 días, un mes, vuelve el dolor. 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
4: Me llamo Teodora Condori, tengo 29 años de edad y hoy vengo a dar mi testimonio. 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
5: Buenos días, mi lagunita, linda y bonita, Laguna Negra.
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0: 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Ya, mis queridos hermanos, el tiempo nos venció, nos despedimos por hoy. Volvemos mañana a esta hora por esta misma emisora. A nombre de mi hermano José y de Vicente de los Milagros, quien le habla, los curanderos serranos, los curanderos huancabambinos, les decimos muchísimas gracias por su sintonía. Dios los bendiga.
1: Con la bendita protección de nuestro Señor Dios Todopoderoso, estuvo en esta emisora el gran curandero norteño de Huancabamba, Vicente de los Milagros. Él es el azote del demonio. Él es el que castiga, el que saca de tu cuerpo todo tipo de influencia negra que perturba tu vida. Él tiene la mano poderosa que destruye la envidia, la maldad. Él destierra los vicios y los maleficios. Él invoca a las grandes divinidades para que a través de su poderosa mesa de sanación, la salud, el éxito, el dinero retorne a tu lado. No te dejes ahogar en un simple vaso de agua. Levanta la frente, no esconda la cara. Ven, acércate a la realidad. Gracias a tu gran maestro, Vicente de los Milagros, curandero norteño de Huancabamba, que es visitado todos los días por decenas de personas que lo conocen y saben de su acierto. Él estuvo en esta emisora presentando su espacio. Misterios y milagros que se dan todos los días y que uno de ellos te está esperando a ti, hermano o hermana de la sintonía. Tú que estás viviendo los peores momentos de tu vida, tú que te estás consumiendo todos los días con esas penosas enfermedades, ven hoy mismo, levanta no solamente tu cuerpo, levanta tu suerte. Levanta tu aura, atrae el éxito, el amor, el dinero, la fortuna, la abundancia. Muchas gracias por escucharnos el día de hoy. Estaremos retornando en próxima
2: 5 y 27.

0: 17.5.
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4: 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cura esas enfermedades a las vías urinarias, tanto del hombre como de la mujer, te ayuda a desintoxicarte el hígado. 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Y recuerden, mis queridos hermanos, que hay que tener mucho cuidado con las enfermedades, porque ustedes saben de que hoy en día la menor enfermedad a veces se convierte en cáncer. Y toda enfermedad que no se trata a tiempo es más que seguro que termina en cáncer. Por eso hay cuántas personas que mueren con cáncer al estómago, cáncer al hígado, cirrosis, cuando no tratan a tiempo su enfermedad. ¿Cuántos hombres que mueren con cáncer a la próstata? ¿Mujeres que mueren con cáncer al ovario, cáncer al útero, cáncer a la matriz? ¿Cuántas mujeres que mueren con cáncer al seno, cáncer de mama? ¿Hombres hombres y mujeres que a veces mueren con cáncer a la sangre, lo que se llama la leucemia. ¿Hay cuántas personas sufren? Con sus riñones enfermos, prácticamente ya no sirven, ya no funcionan. Por eso le tienen que hacer la diálisis, que consiste en cambiarles de sangre, porque lamentablemente sus riñones ya no funcionan, ya no trabajan normalmente, ya no puede purificar su sangre. Por eso a veces semanalmente, hasta 2-3 veces por semana, le hacen la hemodiálisis. Y eso es prácticamente lo que le tiene vivo, porque si se deja de hacer la hemodiálisis, esa persona se muere. ¿Y quién quiere estar así? Nadie quiere estar así, ¿verdad? Por eso yo siempre les aconsejo, cuiden su salud ahora que estás a tiempo. No esperes mañana más tarde de repente ir al doctor y que el doctor te diga que tienes un cáncer que está avanzado, que ya no se puede hacer nada. Hay cuántas personas tienen la mala costumbre que cuando tienen un dolor en cualquier parte de su cuerpo, a veces cometen el error de comprar una pastilla que le calma el dolor, pero lamentablemente no le cura la enfermedad. Esa enfermedad por dentro va avanzando, esa enfermedad por dentro lo va destruyendo. Pasa 15, 20 días, un mes, vuelve el dolor. Otra vez toma la pastilla, nuevamente le calma el dolor y ahí se quedan tranquilos. Pero cuando nuevamente vuelve el dolor, vuelven a comprar la pastilla, el calmante no le hace nada. A veces recién ahí van al doctor, el doctor le hace unos exámenes, unos análisis y a veces le encuentra cáncer. Lo peor de todo, ese cáncer ya está avanzado, ya no se puede hacer nada, ya no se puede curar. Esa persona con lágrimas en los ojos, lamentándose no haberse hecho tratar a tiempo su enfermedad, solamente tiene que esperar la muerte con esa pena, con esa tristeza en su corazón, de dejar a su familia, de dejar a sus hijos pequeños. 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

0: 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Ya, mis queridos hermanos, el tiempo nos venció, nos despedimos por hoy, volvemos mañana a esta hora por esta misma emisora. 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Dios los bendiga.
1: Con la bendita protección de nuestro Señor Dios Todopoderoso, estuvo en esta emisora el gran curandero norteño de Huancabamba, Vicente de los Milagros. Él es el azote del demonio. Él es el que castiga, el que saca de tu cuerpo todo tipo de influencia negra que perturba tu vida. Él tiene la mano poderosa que destruye la envidia, la maldad. Él destierra los vicios y los maleficios. Él invoca a las grandes divinidades para que a través de su poderosa mesa de sanación, la salud, el éxito, el dinero retorne a tu lado. No te dejes ahogar en un simple vaso de agua. Levanta la frente, no esconda la cara. Ven, acércate a la realidad. Gracias a tu gran maestro, Vicente de los Milagros, curandero norteño de Huancabamba, que es visitado todos los días por decenas de personas que lo conocen y saben de su acierto. Él estuvo en esta emisora presentando su espacio Misterios y Milagros. Misterios y milagros que serán todos los días y que uno de ellos te está esperando a ti, hermano o hermana de la sintonía. Tú que estás viviendo los peores momentos de tu vida, tú que te estás consumiendo todos los días con esas penosas enfermedades, ven hoy mismo, levanta no solamente tu cuerpo, levanta tu suerte, levanta tu aura, atrae el éxito, el amor, el dinero, la fortuna, la abundancia. Muchas gracias por escucharnos el día de hoy. Estaremos retornando en próximo
2: 5 y 57. 5 y 57.

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0: minutos a la hora, que es importante la hora. Son las 6 de la mañana con 14 minutos. Son las 6 de la mañana con 14 minutos. Hoy es lunes 22 de junio 2026, año de la esperanza y el fortalecimiento de la soberanía nacional. De inmediato, señor director, vámonos al encuentro de nuestros principales titulares.
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0: Titulares, señor director, titulares. Empezamos por el ámbito local, desde Jaén, región Cajamarca, nororiente del Perú, desde donde se emite la potente señal de radio La Chéverísima, qué buena. En sus tres frecuencias, 107.5 en San Ignacio, hasta el sur del hermano país del Ecuador, 88.3 Jaén Distritos y el nororiente peruano, 102.3 Jaén Ciudad, y para todo el Perú y el mundo, a través de nuestra página en www.radiolacheverisima.com. 6:15, titulares. Una balacera en una gallera del sector Fila Alta, Jaén, dejó un muerto y varios heridos el sábado a la medianoche. Son las 6 de la mañana con 15 minutos. 6:15. Escandalosa demora en uno de los tantos procesos administrativos disciplinarios en la UGEL Jaén. Son las 6:15. 6:15. Tragedia en la carretera Jaén San Ignacio. Accidente de tránsito deja un muerto. 6:16. Bagua. Dos niños fueron hospitalizados por leptospirosis. Uno de ellos con dengue, además. 6:16. Bagua, paciente con fractura, fue trasladada a Chiclayo en su propio vehículo. En el seguro había ambulancia y chofer, pero no personal paramédico para acompañar a la paciente. ¡Qué desgracia! 6:16. 6:16. Utcubamba. Una madre de familia falleció tras ser atropellada por un mototaxista en Bagua Grande. 6:17. Condorcanqui. Condenan a 9 años de cárcel a sujeto que intentó o que atentó contra la integridad de una menor. 6:17. Amazonas. Trabajadora del Poder Judicial denuncia presunto maltrato psicológico por parte de juez y presenta su renuncia. 6:17. 6:17. Condorcanqui. Denuncian liberación de abogado investigado por presunta agresión sexual a menor. 6:17. Chota. Piloto bambamarquino, Joner Guamán, se debate entre la vida y la muerte tras accidente de motocross. 6:18. Cajamarca. Ciudadano encara al alcalde de San Miguel y cuestiona candidatura de su padre por el partido Somos Perú. Corazón. 6:18. 6:18. Andan desesperados. Cajamarca. 12 candidatos inscritos para postular a la gobernación regional de Cajamarca. 6:18. 6:18. Lambayeque. Fiscalía deja libre a taxista denunciado por presunto secuestro y violación a una menor. 6:19. Lambayeque, niño lucha por su vida tras ataque de perro en José Leonardo Ortiz. Familia pide justicia. La dueña de este Rottweiler se presentó ante las autoridades. Su hija ya había entregado el perro antes. 6:19. Piura. Dictaron 18 meses de prisión preventiva contra regidora Patricia Niño y otros implicados en el asesinato del alcalde del distrito 26 de octubre. 6:19. Piura, Jurado Nacional de Elecciones confirmó vacancia del alcalde de Castilla, Walter Guerrero, y Julio Vázquez asume el cargo. Walter Guerrero, soberbio, ¿no? Te dije. 6:20. Tumbes, joven se aferró a la vida, pero Dios decidió llevársela. A 4 se elevan los muertos que dejó un accidente de tránsito en la Panamericana Norte. Son las 6:20. 6:20, La Libertad. En la víspera del Día del Padre asesinan a 2 padres de familia. La Libertad, muere padre de familia tras rescatar a sus pequeñas hijas de un incendio. 6:20. La Libertad, detienen a capitán del ejército cuando presuntamente cobraba una coima a un empresario en Pataz. Son las 6:21. Chimbote, una mujer podría pasar el resto de su vida en prisión. Es acusada de dopar y matar a un docente en Nuevo Chimbote. Afronta pedido de cadena perpetua. Son las 6:21. Junín, dictan prisión preventiva para joven acusado de acabar con la vida de su madre. 6:21. Huancavelica, dictan 12 meses de prisión preventiva para 8 militares por la muerte de 5 jóvenes en Colcabamba. 6:21. Huánuco, sujeto celoso mata a puñaladas a su expareja cuando salía de una discoteca. Son las 6:21. Huánuco, enfermera amamanta a bebé de madre que perdió una pierna en trágico accidente en Tingo María. 6:22. Lima, informe médico revela lesiones en menor fallecido bajo custodia policial en Manchay. 6:22. Lima, condenan a cadena perpetua a extranjeros que asesinaron a un conductor. El fujimorismo prepara leyes para desaparecer la minería artesanal en todo el Perú. ¿Será que no quiere competencia? El Ministerio del Interior blinda a Óscar Arriola. No actuaremos por presiones mediáticas, ha dicho. El jefe de la Policía Nacional del Perú se queda hasta octubre de 2027. Vaya Dios. En Colombia ganó la derecha, ajustado, pero ganó. De la Espriella gana la presidencia tras preconteo del boletaje y anuncia una nueva era en Colombia. En el ámbito deportivo, es oficial, Universitario de Deportes anunció la contratación de Gianluca Lapadula.
1: 6:23.

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1: Atentos a la hora, que es importante. Son las 6:26. Son las 6:26. Atención al precio del café. Hoy lunes 22 de junio 2026. El café, $261 el quintal de café. Y el cacao, 4.41. $4.41 el kilo de cacao y $261 el quintal de café, precio según la Bolsa de Valores de Nueva York. Son las 6:27. Vamos calentando máquina, maestro. En Ucayali denuncian ante inspectoría a teniente de la Policía Nacional del Perú por impedir labor periodística. El periodista Claymore Rengifo, administrador de la página digital Pucallpa es Choi, formalizó una denuncia ante la Inspectoría de la Policía Nacional del Perú contra el teniente de la Policía Nacional del Perú, Luis Miguel Pacheco Pilco, a quien acusa de haber impedido el ejercicio de su labor periodística durante la cobertura del traslado de una pareja investigada por un presunto homicidio ocurrido en el distrito de Nechuya. Según la denuncia, el comunicador se encontraba registrando imágenes desde la vía pública cuando fue intervenido por el oficial, se ve en el video, todo matoncito él, quien le solicitó su documento nacional de identidad, su DNI, y posteriormente lo condujo a las instalaciones de la Divincri Pucallpa para un supuesto control de identidad. Así como escucha, Rengifo sostiene que en todo momento mostró su documento, pese a que en el acta policial se habría consignado que se negó a identificarse. Asimismo, denunció que fue obligado a ingresar a la dependencia policial mientras realizaba una cobertura de interés público. Las imágenes difundidas demostrarían que el comunicador sí presentó su DNI, por lo que no existía motivo para trasladarlo a una sede policial. Según el abogado, la intervención habría tenido como finalidad impedir que el periodista continuara registrando imágenes de los detenidos, por lo que solicitó que el caso sea investigado y sirva como precedente en defensa de la libertad de prensa y del derecho a informar.

0: 6:31. 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

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Son las 6:37. 6:37. Hoy es lunes 22 de junio. 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

0: 6:41. 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
1: Atentos a la hora, son las 6:41. Son las 6:41. 6:41. 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Vamos con la información a las 6:43. Balacera en fila alta el fin de semana a la medianoche. Balacera en una gallera en fila alta dejó un muerto y varios heridos. Una persona fallecida y varios heridos de bala es el saldo preliminar de una balacera registrada alrededor de las 12 de la medianoche el día sábado en una gallera en la tercera etapa del sector fila alta Jaén. La Policía Nacional informaba sobre la muerte de una persona y otras 5 personas heridas. Los heridos fueron trasladados al Hospital General de Jaén, mientras que los agentes del orden realizaban las investigaciones correspondientes para determinar las causas del ataque e identificar a los responsables. Junior Aguilar Delgado fue el fallecido, quien fue trasladado de emergencia al Hospital General de Jaén con la esperanza de salvarle la vida, pero lamentablemente el personal médico solo confirmó su muerte. Son las 6:44. 6:44. Vamos con más información. Señor director, en Bagua, 2 casos de leptospirosis en menores de 12 y 10 años fueron reportados en la ciudad de Bagua, región Amazonas. Ambos permanecían hospitalizados, uno de ellos además con un cuadro de dengue, informó la doctora Juliana Gutiérrez del área de emergencia, precisando que los pacientes reciben tratamiento por aproximadamente una semana y se encontraban estables. Son las 6:45. 6:45. Vamos con más información, señor director. Vamos hasta Chota. En Chota, un piloto bambamarquino se debate entre la vida y la muerte. Lo que debió ser una fiesta deportiva en honor a la Feria de San Juan Bautista en Chota 2026 terminó en tragedia. El reconocido piloto de motocross, Joner Guamán Miranda, de 31 años de edad, se encuentra en estado crítico y con pronóstico reservado, luego de sufrir un violento accidente cuando competía en el circuito La Retama. El lamentable hecho ha conmocionado a la comunidad de la provincia de Hualgayoc, en Bambamarca, de donde es natural el deportista, así como a los cientos de aficionados que se dieron cita para presenciar el evento de velocidad. Múltiples lesiones de alta gravedad sufrió. Tras la aparatosa caída, Guamán Miranda fue auxiliado de inmediato y trasladado de emergencia al Hospital José Soto Cadenillas de Chota. Sin embargo, debido a la alta complejidad de su cuadro médico, los especialistas determinaron su traslado urgente hacia un centro de mayor resolución. 6:46 minutos. 6:46. Señor director, vamos con más información hasta el ámbito nacional. En Lima, el Poder Judicial condenó a 5 años, 1 mes y 22 días de prisión efectiva a un suboficial superior de la Policía Nacional del Perú, quien se desempeñaba como encargado de la carceleta judicial de Ventanilla. La Fiscalía Especializada en Delitos de Corrupción de Funcionarios en Lima, Noroeste, acreditó que el efectivo policial solicitó y recibió dinero a cambio de otorgar beneficios indebidos a un interno recluido en dicha dependencia. Según la investigación, los hechos ocurrieron entre el 1 y 9 de julio del 2020. Durante ese periodo, el suboficial habría aprovechado el cargo que ocupaba para requerir pagos a la conviviente del detenido a cambio de facilitarle diversos favores al interior del recinto policial. Entre los beneficios atribuidos al condenado figura el ingreso de un teléfono celular al calabozo. Para ello habría cobrado sumas que oscilaban entre 10 y 50 soles. Asimismo recibió dinero para permitir visitas fuera de los procedimientos establecidos y facilitar otros favores vinculados con la permanencia del detenido en la carceleta judicial. El Poder Judicial concluyó que este policía cometió el delito de cohecho pasivo propio en el ejercicio de la función policial. En consecuencia, le impuso una pena de 5 años, 1 mes y 22 días de prisión efectiva.

0: 6:52. 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
1: Atentos a la hora, son las 6:52, 6:52. Ya está completamente activado el WhatsApp de la radio. Sí, ciérrame el micro, pues. Son las 6:53. Anoten el número WhatsApp de la radio. 914-95-3992. 914-95-3992. Vamos con más información.

número 16090 del centro poblado, del centro de Pasto, distrito de Colasay, provincia de Jaén, región Cajamarca. Según el informe número 016-2026, del 9 de junio 2026, del órgano de control institucional de la Dirección Regional de Educación Cajamarca, el acusado nunca fue notificado acto administrativo alguno de apertura de proceso disciplinario en el plazo establecido por las normas. La Comisión de Procesos Administrativos Disciplinarios de la UGEL Jaén, recién a los 5 meses y 17 días de haber puesto de conocimiento sobre los hechos suscitados, dispuso instaurar proceso administrativo disciplinario al profesor denunciado, mientras que la denuncia penal ante la fiscalía la instauraron al año, 1 mes y 8 días después de haber sido puesto de conocimiento el hecho. La Comisión de Procesos Administrativos Disciplinarios para Docentes de la UGEL Jaén ha contravenido los plazos establecidos por las normas, la cual señalan que en estos casos no pueden excederse de los 30 días calendarios para accionar. Son casos que deben ser tratados con prioridad, señala el documento. El informe concluye: habiendo transcurrido 1 año, 7 meses y 1 día, el secretario técnico de la Comisión de Procesos Administrativos Disciplinarios para Docentes de la UGEL Jaén, Laureano Granda García, Jean-Pierre Velázquez Santa Cruz, quien también desempeñó el cargo de secretario técnico, y Milar Jairo Díaz Barbosa, actual secretario técnico, no han emitido el informe final con el que debería haberse resuelto el proceso administrativo disciplinario contra el profesor denunciado. Actuaciones que contravienen las normas. La UGEL Jaén, ¿qué podemos esperar con esa cabeza, con el que está la cabeza de la institución máxima de la educación en la región Cajamarca, en esta provincia de Jaén? 6:56. Tragedia en la carretera. Una persona perdió la vida durante la madrugada del sábado tras registrarse un accidente de tránsito en la carretera Jaén-San Ignacio, entre los sectores de Perico y Puerto Ciruelo. La víctima mortal fue identificada como Jenner Cruz Flores, natural del distrito de La Coipa, San Ignacio. De acuerdo con información preliminar, el ciudadano falleció a consecuencia de las graves lesiones sufridas durante el siniestro vial. Las autoridades continúan recopilando información para determinar las causas exactas del accidente ocurrido en esta importante vía que conecta las provincias de Jaén y San Ignacio. La hora, atentos a la hora, son las 6:57. 6:57 en la cheverísima, qué buena.

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2: Atentos a la hora. Y 10. Son las 7 de la mañana con 10 minutos en Bagua. Paciente con fractura fue trasladada a Chiclayo en su propio vehículo. ¿Saben por qué? Porque en el seguro había ambulancia, había chofer, pero no había personal paramédico para acompañar a la paciente. Una mujer identificada como Marina Guevara Reyes, comerciante de Chiriaco, distrito de Imaza, sufrió una caída en la vereda de su vivienda, resultando con una fractura en el tobillo izquierdo. Sus familiares la trasladaron al Hospital Héroes del Cenepa de Salud en Bagua, donde recibió atención médica. Sin embargo, debido a la falta de especialistas, se dispuso su referencia a un establecimiento de mayor complejidad en la ciudad de Chiclayo. Según denunciaron sus familiares, pese a que el traslado estaba programado para la tarde, no se contaba con personal de enfermería o paramédicos que pudieran acompañar a la paciente en la ambulancia, requisito necesario para realizar la evacuación. Ante esta situación, su hermano Juan Guevara Reyes decidió retirarla del hospital y trasladarla en una camioneta 4x4 hacia Chiclayo para que reciba atención en una clínica particular. ¡Qué desgracia! Me acabo dando esta información. Yo a veces vuela mi pensamiento en mi cabecita y digo, la señora Keiko Fujimori, que ya está a punto de ser oficialmente proclamada presidenta de la República, como en Colombia también acaba de ganar la derecha, también ajustado, pero acaba de ganar, y también ya está haciendo pataletas el presidente Petro. Entonces digo yo, la China ha luchado, ha sufrido tanto para llegar al poder con trampas y trampas, pero bueno, ya llega al poder su padre y guía. Vladimiro Montesinos, su padre político, ambos presos porque tenían mucha sabiduría, pero su sabiduría la utilizaron para su beneficio y han terminado en la cárcel. Ahora la chinita también ha hecho de las suyas, pero libre. Por un caso muy, pero tuvo su paso por la cárcel, pero no, ya, después ya no han podido más. Entonces, no sé, se me ocurre, ahora que ya está en el poder, bueno, mi padre fue a la cárcel, mi otro padre Paul también en la cárcel, sigue preso, por esto y por esto, entonces yo voy a hacer la otra cara de la moneda, voy a hacer un buen gobierno, voy a salvar este país, para que así me recuerde el país por algo bueno que hice, no por tanta diablura que he hecho anteriormente. ¿Cómo se me ocurre? No sé, déjeme soñar despierto, pues. 7:13, Utcubamba. Una madre de familia falleció tras ser atropellada por un mototaxista en Bagua Grande. Un trágico accidente de tránsito se suscitó el día sábado aproximadamente a las 7 de la noche, en circunstancias en que Noelina Racho Pinedo, de 43 años, intentaba cruzar la avenida Chachapoyas frente a la librería El Carmen, en la ciudad de Bagua Grande. Según testigos presenciales, la víctima fue impactada por una mototaxi, arrojándola varios metros y dejando a la mujer tendida en la pista. Miembros del Serenazgo trasladaron a la herida al Hospital Santiago Apóstol. Lamentablemente, luego de unos minutos dejó de existir. Según se sabe, el conductor de la mototaxi fue detenido y trasladado a la comisaría de Utcubamba para realizar las diligencias correspondientes. Son las 7:14. Hay mucho menor de edad al volante. En Jaén corren como locos los que hacen delivery. ¿Dónde está la policía? ¿Quién controla el tránsito aquí? ¿Dónde está esa área que anda cerrando? Cerrando ¿cómo se llaman los terminales? Esto no es parte también del la viabilidad del tránsito, no sé. Hagan algo, pues. 11 regidores tiene Jaén, ¿para qué? Si todos los tiene alineaditos, a todo el mundo tiene alineadito el alcalde, ¿no? 7:15. Pero cuidado, cuidado. Condor Canqui. Condenan a 9 años de cárcel al sujeto que atentó contra la integridad de una menor. La justicia emitió una sentencia ejemplar en un caso que recuerda la necesidad de fortalecer la protección de los niños y niñas frente a cualquier forma de violencia. La Fiscalía Provincial Penal de Condor Canqui logró que se imponga una condena de 9 años de pena privativa de la libertad efectiva contra Anthony Requejo Jima, hallado responsable del delito de tocamientos indebidos en agravio de una menor de 6 años de edad. Asimismo, se ordenó el pago de una reparación civil de 3,000 soles a favor de la víctima. Los hechos ocurrieron en junio de 2024 en el distrito de Nieva, provincia de Condor Canqui, región Amazonas. 7:15. 7:15. Señor director, vamos con más información. Señor director, en Lambayeque, indignación ha generado en Chiclayo la decisión del Ministerio Público de dejar en libertad a Edward Rodolfo Vilcherres Ortiz, de 42 años, plenamente identificado como el presunto autor del secuestro y violación sexual de una estudiante universitaria de 17 años de edad. El sujeto afrontará la grave investigación bajo comparecencia tras una cuestionada orden fiscal. El hecho ocurrió el pasado jueves 18 de junio a las 7:45 de la mañana. La estudiante abordó el automóvil y de inmediato el conductor la amenazó con un cuchillo, la obligó a poner su celular en modo avión y a transferir dinero mediante un aplicativo móvil. Bajo amenazas de muerte, la trasladó a un hostal donde consumó la agresión sexual. Además, el sujeto filmó y fotografió a la menor sin su consentimiento. Tras retenerla por una hora, la obligó a realizar un segundo envío de dinero y la abandonó cerca del Hospital Regional de Lambayeque. Los agentes identificaron el vehículo que pertenece a Enrique Sosa Torres, de 43 años, quien confirmó que se lo alquilaba a Vilcherres Ortiz para taxiar. Con esta información, ubicaron e intervinieron al sospechoso. Sin embargo, a pesar de la gravedad de los elementos presentados y del peligro inminente que el sujeto representa para la víctima y la ciudadanía, el representante de la Primera Fiscalía Penal de Chiclayo ordenó su inmediata liberación, situación que ha desatado el rechazo de los familiares de la menor. ¡Qué desgracia!

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1: Atentos a la hora, 7:22. 7:22. Solamente para no hacerlos trabajar mucho su memoria. ¿Qué gestión ha dejado más personal en la municipalidad? ¿Walter Prieto? ¿Panchito Delgado? ¿O esta que se está yendo? Porque esta que se está yendo continúa reponiendo gente. La procuradora pública de la Municipalidad Provincial de Jaén, doctora Lupe Guadalupe Malca, ha revelado que la comuna continúa afrontando procesos de reposición laboral. No hay cómo, nadie la defiende, pues. Principalmente en áreas operativas como limpieza pública y residuos sólidos. Situación que, según ha indicado, sigue generando una importante carga administrativa y económica para la entidad edil. La funcionaria ha explicado que la mayoría de los procesos de reposición corresponden a obreros municipales que inicialmente fueron contratados por periodos cortos y posteriormente lograron reincorporarse mediante acciones legales. ¿Pero cómo? A ver, vamos, para que un poco la gente nos pueda entender. ¿Ya? Yo contrato una persona para que haga limpieza en la casa. ¿Ya? Y le estoy contratando solo por 3 meses. ¿Ya? Haga el contrato a 3 meses. Faltando 2, 3 días, le tengo que agradecer. O ya faltando 2 días, tengo que agradecerle. Gracias por tu servicio, porque hasta aquí no podemos seguir pagando y ya listo. Yo qué sé. Y listo. Si ella trabaja un día después, también ella tiene el derecho de decirme, ¿sabe qué, señora? A partir de hoy ya estamos en otro, empezamos un nuevo mes. O sea, hay miles de formas, ¿cómo? Pero como ahí hay un desgobierno total, al parecer, todo el mundo hace lo que la gana le da. Pero quien quiere hacer la cosa bien, ahí lo tienen jodiendo, lo tienen hasta el cuello amarrado. Amazonas, una trabajadora del Poder Judicial que se desempeñaba como traductora sanción en la sede de Huampamí, presentó su renuncia irrevocable tras denunciar haber sido afectada psicológicamente por presuntos comentarios y actuaciones del juez de protección de violencia contra las mujeres y haciendas e integrante del grupo familiar. Es que, hermano, no sé si llorar o reír. Las cosas se hacen al revés. ¿Quién es este angelito? El doctor Percy Guamán Medina. El magistrado le habría manifestado en reiteradas ocasiones que recibiría una denuncia presentada por el padre de su hijo y que tenía interés en reunirlos para abordar un supuesto régimen de visitas. Escuchen bien, ¿eh? La denunciante sostiene que dichos comentarios fueron realizados en presencia de otros compañeros de trabajo, situación que le generó angustia y revivió episodios de violencia psicológica que asegura haber sufrido por parte de su expareja. Es un juez que indica que nunca contrajo matrimonio con el padre de su hijo y calificó como maliciosas y machistas algunas afirmaciones atribuidas al magistrado, que se supone que tiene que velar por las mujeres, pero mira lo que hace. También señaló que su expareja incumple con la pensión de alimentos ordenada judicialmente y que debido al temor de volver a encontrarse con él, ha experimentado un deterioro emocional que le impide desempeñar sus labores como con normalidad. El juez se excusó indicando que su interés era ver por el bienestar de mi hijo. Sin embargo, no cuestiona el hecho de que el padre de mi hijo jamás ha cumplido con la sentencia de pensión de alimentos, lo cual es también una forma de maltrato a mi hijo. También el señor juez me dijo que las mujeres utilizan a sus hijos para dejar mal al padre de sus hijos, lo cual mi persona jamás ha hecho ese tipo de cosas, señala la denunciante. La trabajadora afirmó sentirse insegura en Huampamí al recordar las amenazas de muerte que, según refiere, recibió en el pasado por parte de su expareja. Por ello decidió renunciar a su puesto y trasladarse a otro lugar donde considere que puede vivir con mayor tranquilidad y protección lo que tiene que hacer, porque un magistrado que debe protegerla, siendo de su mismo entorno, es más bien quien la avienta al abismo. Este mismo magistrado ha sido denunciado públicamente por su ex esposa por presunta violencia psicológica. El cuestionado magistrado haría llamadas y enviaría mensajes de texto al celular de su persona y de su menor hija, hablando mal de ella. ¡Qué magistradito es este! Una del día de ayer.

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y 39. Son las 7:39. 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Un abrazo a toda mi gente en los mercados, en las paraditas, en los principales centros de abastos. Amigos del volante. Escolares 7:38. Ya está en el colegio la mayoría, ¿eh?

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1: Atentos a la hora, 7:43. 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Vamos con más información, señor director. A las 7:44, los hermanos del joven asesinado en fila alta ya fueron dados de alta. Pero Carnalito, como lo llaman los vecinos, ha sido internado muy grave en la unidad de cuidados intensivos, en UCI del Hospital General de Jaén. La policía y la fiscalía recopilan información que permita determinar por qué se desató la balacera y quiénes produjeron esta balacera. En fila alta, tercera etapa, el sábado a la medianoche, en una gallera, donde perdió la vida un joven. 7:45. Vamos con más información, señor director. Condor Canqui, la lideresa del Consejo de Mujeres Aguajún, Rosemary Pioc, anunció la liberación de Octavio Salinas Cribillero. ¿Quién es este caballero? Abogado de la Defensoría Pública del Ministerio de Justicia y Derechos Humanos del Perú, investigado por un presunto caso de agresión sexual contra una menor en la localidad de Santa María de Nieva, provincia de Condorcanqui, región Amazonas. Otro angelito. Antes veíamos el caso de un magistrado con una trabajadora, encargado ese magistrado de defender, cuidar a las mujeres, velar por las tranquilidad, no, más bien está atacando a una mujer prácticamente. Acá, otro caso. Según la denuncia, el investigado habría sido liberado pese a contar con antecedentes de denuncia previas. El Ministerio de Justicia y Derechos Humanos informó que Salinas Cribillero fue suspendido de sus funciones mientras continúan las investigaciones correspondientes. Pero ha sido puesto en libertad. 7:46. 7:46. Señor director, vamos con más información. ¿A dónde? Dígame usted, señor, por favor. ¿A dónde vamos? A ver. A las 7:47. 7:47. Piura. El tercer juzgado de investigación preparatoria de flagrancia dictó 18 meses de prisión preventiva contra la regidora de la Municipalidad Distrital de 26 de octubre, Patricia Niño, en el marco de la investigación por el asesinato del alcalde de ese distrito, Víctor Hugo Febre. La medida también fue dictada para William Tesén Gonza, alias Pochola, César Augusto Sánchez Muerte y el presunto sicario Fabricio Sebastián Fiestas Susaníbar. En el caso de la regidora, es investigada por su presunta implicancia en el delito de sicariato agravado, así como por delitos contra la vida, el cuerpo y la salud en agravio del burgomaestre octubrino y de su chofer. La misma medida coercitiva fue impuesta contra William Tesén Gonza, quien también es considerado pieza clave dentro de las investigaciones que desarrolla el Ministerio Público. Tras la lectura de la resolución judicial, se dispuso el internamiento de Patricia Niño en el penal de mujeres de Sullana, mientras que William Tesén Gonza será recluido en el penal de Piura. La fiscalía viene solicitando cadena perpetua para la regidora Patricia Niño, para Pochola y para Muerte. pero desde ya tienen prisión preventiva. Los han mandado a prisión preventiva por 18 meses. 7:48. Señor director, 7:48. ¿A dónde más? Dígame usted. Indignación por el millonario bono en el Congreso. Menos mal que ya se largan estos. Un nuevo beneficio económico otorgado a los trabajadores del Congreso ha generado una ola de cuestionamientos. El bono equivalente a 2 UITs supera los 11,000 soles por trabajador y fue entregado a todo el personal activo, independientemente de su cargo, antigüedad o modalidad de contratación. O sea, a todos en general. Según lo informado, este pago extraordinario fue aprobado mediante acuerdos internos, y se suma a otros beneficios económicos otorgados en los últimos meses, reavivando el debate sobre el uso de los recursos públicos. Mientras tanto, miles de trabajadores del Estado reciben aguinaldos y bonificaciones considerablemente menores, lo que ha provocado críticas por la enorme diferencia en los montos entregados. Diversas voces han pedido revisar este tipo de beneficios y transparentar los criterios utilizados para su aprobación, argumentando que la medida resulta difícil de justificar en el contexto actual del país. Son más de 40 millones de soles. 40 millones de soles en pago de bonos, gracias a la iniciativa de la bancada fujimorista. Y ahora tienen más poder, van a tener más poder. Y arreglos con el sindicato. Es que a veces se trabaja hasta tarde y se lo merecen, ha dicho uno de estos sinvergüenzas, digo, un congresista naranja. Dicho sea de paso.

cuando muchas autoridades agarran las municipalidades y los gobiernos como sus chacras. Sí. Aquí nomás en Jaén. Cuando ya aprueban la teta sabrosa de la política, ya no la quieren soltar también. Renuncian y se largan a hacer campaña o se van a otro sitio. Resulta que en San Miguel, Cajamarca, está gobernando, es el actual alcalde, es el hijo. Y está en campaña porque el papá ahora quiere reemplazarlo, quiere ser alcalde. Pero un ciudadano, con los pantalones bien puestos, lo encaró y en su pepa le dijo sus verdades a este candidatito del corazón. Ya no creo, la hay el corazón ya, como dicen ustedes, lo creen por la hueva. Es 7:55, momento de tensión, vivieron durante una actividad pública en la provincia de San Miguel, región Cajamarca. Un ciudadano sin pelos en la lengua expresó duras críticas contra el alcalde José Carlos Quiroz Calderón y cuestionó la participación política de su padre, Aníbal Quiroz Bardales, quien busca llegar a la alcaldía provincial como candidato de Somos Perú para tapar toda la joyería, dice, de esta gestión municipal. ¡Ay, Dios! 7:56. 7:56 minutos. Señor director. A ver, ¿dónde nos habíamos quedado? Ya al final, no hay tiempo, maestro, no hay tiempo. Se nos acaba el tiempo, vamos con la última, por favor. Sí, apresúrese, que ya no hay tiempo para más. La Fiscalía Supraprovincial Corporativa Especializada en Derechos Humanos, a cargo de la fiscal provincial Jenny Guachillo Núñez, sustentó desde las 9 de la mañana en audiencia de control de acusación su pedido de 35 años de prisión efectiva para el general de la Policía Nacional del Perú, Víctor Sanabria, por el delito de homicidio calificado en agravio de Víctor Santisteban, primer fallecido durante las protestas registradas en Lima el 28 de enero del 2023. La pena de 35 años de cárcel también se requirió para el coronel de la Policía Nacional del Perú, Frank Chang, así como otros 5 efectivos policiales para los agentes Ignacio Talledo y Jorge Requejo. Se pidió 14 años de prisión, mientras que para Omar Vivanco y Robert Caballero, 5 años de reclusión. Todos fueron acusados por los delitos de homicidio calificado, tentativa de homicidio calificado, lesiones graves y lesiones leves. Son las 7:57, no hay tiempo para más. Me voy con esta, gracias. Punto final. Hasta aquí el magazine más exitoso de la mañana. 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

mamá que también ha accedido como papá, pues, son padre y madre para sus hijos. Y tiene todo el derecho, man. ¡Uy, qué bloquera levantar! Si está todavía con ese malestar, lo que has tomado, se ha tomado cerveza, whisky, champán, vino, tómese una copita y se le...

0: 28 y 30. 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

este año cumplen 50 años. Felicidades a Pepe Quiroga, a Tioco, a Lucho y a Manuel. Son los hermanos Quiroga Grevalú, que le dan vida a la cumbia norteña, le dan categoría, le dan mucho profesionalismo a este ritmo que definitivamente ha traspasado fronteras. Contentos, felices, iniciamos una semana. ¿Cómo están? Buenos días. Lunes, inicio de semana. Que tengas un día maravilloso, que todo te vaya bien. Que Diosito te cuide, te proteja, te dé mucha salud y sobre todo mucha fuerza para que emprendas un día maravilloso. Sé que te va a ir recontra chévere, recontra bacán. Hay que ponerle ganas. De repente por ahí estás con problemitas. Tienes que tratar de minimizar y que las cosas marchen de maravilla. Soy Nerio Rodríguez. Estoy aquí en La Chéverita.

Paulita Rubio graba una canción, se convierte en un verdadero cañonazo, en un verdadero suceso musical. Esta canción, como tiene bastante aceptación hoy en las plataformas digitales, como la quieren. Vemos ahí la cantidad de reproducciones que tiene esta bella canción al estilo de Amor Rebelde. Tiene la marca y el sello de Radio La Cheverísima, qué buena. Nuestro número de cabina para que envíes tu saludo, reclames tu canción. 914-95-3992. Te repito, 914-95-3992. Para toda la gente que está de cumpleaños hoy día, que disfruten como tiene que ser, que lo pasen recontra chévere. Y gracias por estar escuchando la buena música de tu Radio La Cheverísima, qué buena.

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los amigos del volante que todos los días están ahí escuchando la cheverísima, que buena, en la Trimóvil, en el auto. Buenos días también a toda la gente que nos escucha en diferentes barrios de San Ignacio. Gracias, San Ignacio, 107.5, la gente de Santiago, buenos días, Chililique, buenos días a la gente de La Rica Vicky, Alto Loyola, La Cueva, La Guamba, Portachuelo, la gente de Marizagua y Andiluza. Están escuchando su radio, la cheverísima, qué buena. ¿Quieres reclamar alguna canción? Lo puedes hacer a través del 914-95-39-92. 914-95-39-92. Como la cheverísima, qué buena.

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Para toda la gente que desde muy tempranito está escuchando La Chéverísima, acompañados con lo mejor de la información y la música del recuerdo. Es La Chéverísima, qué buena.

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esta hora de la mañana en los mercados, centros comerciales, agradecer a los amigos del volante. Ellos desde muy tempranito también están trabajando y por supuesto acompañados de la programación espectacular de la radio número uno en cumbia, la chéverísima, qué buena. Saludos para las amas de casa ahí trabajando, realizando las actividades, cocinando, planchando, trapeando. Se convierten en unas verdaderas expertas en los quehaceres del hogar, así que para ellas vaya nuestra cordial felicitación. Que les vaya muy bien a nuestras mamis y gracias por estar escuchando la chéverísima, qué buena. 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

programa Mande se llama, ¿no? Así es, en América TV, ahí realizaron un casting. Ella fue la ganadora y hoy por hoy se ha convertido en una voz muy importante en La Bella Luz de Óscar Custodio Chavesa. Tanto tiempo conocemos a La Bella Luz. Imagínate, casi a los 30 años ha logrado obtener el éxito. Yo creo que la perseverancia es muy importante para poder lograr lo que tú te propones. 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

mucha alegría de que el Grupo 5 haya interpretado la canción de Lisandro Mesa como un homenaje a uno de los grandes representantes de la música colombiana, que ha tenido un nombre bien ganado aquí.

Alejandro Mesa. El Grupo 5 le ha rendido un homenaje. Saludo para toda la gente que nos escucha en todo el nororiente peruano. Somos la Cheverísima, qué buena. Nuestro chévere WhatsApp está activo.

0: 11:30. 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

Ya estamos listos y preparados desde los estudios de radio La Cheverísima, aunque a veces con algunas dificultades, pero aquí batallando contra viento y marea con el propósito de llevarles la programación, de llevarles alegría, de llevarles entretenimiento, diversión, pero también información a esta hora, como siempre. Gracias, repito, al Todopoderoso. Estamos aquí desde los estudios de radio La Cheverísima Ciudad de Jaén para llevarles en adelante otra edición más de Altamira Noticias por la Verdad y la Justicia, edición que corresponde este lunes inicio de semana, ya lunes 22 de junio del 2026, en el año de la esperanza y el fortalecimiento de la democracia. A la 1:02 p.m. el paso de inmediato a los principales titulares.

principales titulares de esta jornada en Altamira, noticia por la verdad y la justicia. Más hechos de sangre en la ciudad de Jaén, como lo ocurrido este fin de semana. Una semejante balacera en un coliseo de gallos en el sector de Pilalta ha dejado como saldo una persona fallecida y por lo menos 5 heridos, señor. 1:02 PM, titulares. Congresista saliente Américo Gonza ha salido a señalar que no entiende a la población cajamarquina. Parece estar molesto este señor con el pueblo porque no le dio el voto. ¿Qué cosa dijo? Entérese más adelante. 1:03 PM. Integrante de la Comisión de Procesos de la UGEL de Jaén habría sido

0: intervenido en presunto estado de ebriedad el fin de semana. Desarrollaremos algunos detalles, 1 a 3 minutos, ¿qué cosa, señor? Alertan irregularidad, grave irregularidad de fraccionamiento en la adquisición o contratación de un servicio. ¿En dónde? En la Dirección Regional de Salud de Cajamarca, del Gobierno Regional de Cajamarca, señor. 8 candidatos a la alcaldía de la provincia de San Ignacio se inscribieron para las elecciones próximas de octubre. Lo detalle más adelante, señor, y por si fuera poco. Esta mañana fue el acto inaugural de los Juegos Escolares Deportivos y Paradeportivos 2026 en la ciudad de Jaén, en el marco de lo dispuesto por el Ministerio de Educación. Lo detalle más adelante. En Condorcanqui, Amazonas, las unidades especiales de la policía destruyeron maquinaria utilizada para la minería ilegal, valorizada en más de 4 millones de soles, según la información policial. Esto y otras informaciones no se pierda en esta jornada de Altamira, Noticias por la Verdad y la Justicia, a través de Radio La Cheverísima. Vamos rapidito a la pausa y regresamos en breve con ustedes. 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Muchas gracias por su auspicio. 1:06 p.m, señor.
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0: 929-460-899 es el celular WhatsApp. Hasta las 2 de la tarde para cualquier denuncia, participación, opinión, repito, 929-460-899 a su entera disposición para cualquier opinión, denuncia, participación. Recuerde que estamos nosotros en calle Huamantanga 1555, segundo piso. Calle Huamantanga 1555, segundo piso. Cualquier opinión, participación también en nuestros estudios, pero en su defecto aquí a través de nuestro celular WhatsApp 929-460-899. Recordándoles que nosotros no vamos a saber muchas cosas, ¿no? Hay cosas que nosotros desconocemos, pero que usted sí lo sabe. Y más aún, señor, en esta era de las instituciones públicas, en esta era de la corrupción, donde las instituciones públicas, señor, siguen haciendo de las suyas, pro intereses personales y nada en bien común de los peruanos, las peruanas y sobre todo de ese pueblo de a pie. Entonces hay muchas cosas que ocurren. Por ejemplo, estamos en pleno proceso de elecciones. Hay campañas, hay actividades que los candidatos están realizando. Entre esos candidatos hay algunos que son consejeros, hay otros que son regidores, hay otros que son, bueno, diversos cargos a través del voto popular que quieren repetir el plato. Entonces, ¿qué están haciendo? Están recurriendo, apelando, señor, para saquear las arcas de la institución y ir con ello a hacer su campaña. Por supuesto, con la veña de quienes están en el gobierno en esa institución. Entonces, hay que estar vigilantes. O sea, van a hacer campaña con la, es posiblemente con el dinero del pueblo, con el dinero que usted contribuye a ese municipio. Y el día que llega al poder va a seguir robándole a usted, señor. Entonces, estos hechos hay que ir denunciando, repito, porque hay cosas que nosotros desconocemos y están ustedes para cualquier denuncia, opinión o participación. Repito, 929-460-899. ¿Estamos bien, maestro? Sí. Nuestro celular WhatsApp. Muy bien. 1:09 p.m. 9 minutos. Esta mañana se desarrolló una sesión extraordinaria del Consejo Regional de Cajamarca. Entre otros temas, para que ustedes informen, está pues la elección del nuevo secretario o la designación del nuevo secretario técnico de la Comisión de Procesos Administrativos del Gobierno Regional de Cajamarca. Repito, el secretario técnico de la Comisión de Procesos Administrativos Disciplinarios del Gobierno Regional de Cajamarca se ha visto, señor, entre otros temas, esta mañana en el pleno del Consejo Regional de Cajamarca en una sesión extraordinaria. Allí hubo tres propuestas. Entre esas propuestas está un mismo trabajador, un abogado allí, quien, luego de ser aludido por ciertos consejeros, que tendría una denuncia y salió a decirles: tengan mucho cuidado, yo no soy ese hombre denunciado en la fiscalía, es una homonimia, esto es parte, señor, de un trabajo oscuro, y que pido a los consejeros no se dejen sorprender. Eso es lo que salió a decirle. Bueno, no sé si eso es cierto, pero vamos a escucharlo. Esto ocurrió hace unos instantes, señor, repito, en sesión extraordinaria del Consejo Regional de Cajamarca.
1: Y también, cuando participé, me dijeron que tenía una denuncia. Por eso me desacreditaron acá, y por lo cual no fui elegido en su momento. Lastimosamente, al siguiente día fui a hacer la consulta al Ministerio Público y resulta que la persona denunciada era un homónimo. Pero se me desacreditó acá. Yo solicité al consejero delegado en ese momento, el consejero Ulises, para que le transmita al consejero Jean-Pierre, para que señale de qué manera, de qué forma obtuvo esa información. Lastimosamente, hasta la fecha no tuvimos respuesta, porque lastimosamente en la oficina en la cual nos encontramos, en la cual me encuentro laborando más de 4 años, me veo en estas situaciones, que hay compañeros que hacen su denuncia, no les gusta la forma en cómo resolvemos y se quejan en diferentes instancias. Van a ustedes, estoy seguro, los buscan y les dicen: ¿saben qué? Este secretario técnico hace mal su trabajo. Pero lastimosamente, el servir el Ministerio Público, la Contraloría acá, durante los 4 años de mi permanencia aquí, no he tenido ningún tipo de investigación. qué bueno y qué extraño que me parece una vez más, cuando se está escogiendo a secretario técnico, salga a relucir vuelta a esta situación. Y qué raro que vaya por el mismo camino de los mismos consejeros, con todo el respeto. Con todo el respeto. Compañeros que hacen sus denuncias tendenciosas, tienen problemas en la oficina, se molestan y se pelean y nos incluyen a nosotros, que nosotros solo cumplimos las labores.
2: Bien, vamos a la votación, como ya hicieron su presentación los profesionales. A ver, los consejeros que estén a favor para que el abogado Luis Jordan Muñoz Silva sea designado como secretario técnico titular del PAD del gobierno regional de Cajamarca, sírvanse a levantar la mano. El abogado Luis Jordan, disculpa, estaría ganando por mayoría y se le está designando como secretario técnico titular del PAD del gobierno regional de Cajamarca a partir de la fecha.
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0: Estas secretarías designadas mediante propuesta, porque han habido tres propuestas y de ellos, a través del voto de los consejeros, se ha designado a uno, ¿no? O sea, sale ganador uno. Cuando, mire, son cargos técnicos, discúlpeme si yo estoy equivocado, yo no conozco mucho estas cosas, pero permítame expresar mi equivocación o mi opinión equivocada. Son funciones, responsabilidades muy delicadas, que debe estar en manos de buenos y grandes profesionales, pero además en manos de gente proba, de gente idónea, de gente honesta, para lo cual no creo que entre tres propuestas sea la mejor idea o estés designando a una persona proba, honesta. Señor, yo creo que son plazas que deben tener otro criterio de selección. Tal vez un concurso público a través de alguna institución seria, ¿no? Para que los verdaderos profesionales, señor, pues ocupen esto a través de un concurso público y no de una propuesta y designado finalmente a través del voto de los consejeros. Porque son cargos técnicos. ¿Sí? Son cargos de mucha responsabilidad. Y más aún hoy en día, donde se necesita en las instituciones públicas gente honesta, pues. Porque, ¿qué haces tú designando a una comisión de procesos administrativos disciplinarios, integrando por gente que no tiene principios, que no es idónea, sin valores, que negocian los procesos, que venden los procesos de investigación disciplinarios, que encubren al patrón, ¿sí?, con ciertos beneficios? Entonces, no sirve de nada. ¿Cuántos procesos administrativos jugados por debajo de la mesa, negociados por debajo de la mesa, en muchas instituciones del Estado, ha beneficiado a tanta gente que no merece estar en el estamento público? ¿Por qué? Porque esos integrantes de esas comisiones son inmorales. O sea, no es gente proba, no es gente idónea. Y claro, aquí me dicen, señores, es muy difícil encontrar un honesto hoy en día. Claro, es muy difícil. Pero por lo menos que se sometan, señor, a un proceso más riguroso. No a través del voto de un consejero. Porque como yo soy trabajador de una institución, estoy ganando mi sueldo, tengo mi billete. Yo calculo, me han propuesto, voy a ser electo por el voto de los consejeros. Miro quiénes son padres, ayer domingo les rehago su regalo y ya obtengo el voto a mi favor. Miro a las consejeras que les gusta, les llevo una comidita, ya está, así se maneja la política. Votos a mi favor, ya está. Ya soy designado el secretario técnico de la Comisión de Procesos Disciplinarios Administrativos de tal o cual institución. ¿Sí? ¿Y la hora? ¿De la hora? Amén. No se hace nada. En la UGEL, la Contraloría, que ha detectado recién un proceso que se han dormido por mucho tiempo. Por ejemplo, esta clase de integrantes en las comisiones de procesos administrativos no pueden estar ahí, pues hermano. No sirve. Deben estar en cualquier otro sitio, en su casa, no sé, en el recreo, en la discoteca, otra cosa, pero no ahí. Porque no cumplen, pues, hermano. No son probos, pues. No son idóneos, pues. Y ojalá entiendan estas palabras, probos e idóneo. Ojalá entiendan eso. 1:00 p.m, 17 minutos, permítame un ratito. Atención, al presente comunicado se sigue comunicando a todos los socios en general del mercado campesino de La Mojú, Jaén, que se estará llevando a cabo una asamblea general de carácter urgente, por lo que se está comunicando, invitando a esta asamblea. Asistan puntualmente para este domingo 28 de junio. Primera citación 8:30 a.m. Segunda citación 9:00 a.m. Punto de agenda: el proceso de elección de la nueva directiva del mercado campesino La Mojú de Jaén. Otros acuerdos de mucha importancia también. Se recuerda a todos los socios que su participación es fundamental en esta asamblea y urgente. Socio que no asista a esta asamblea estará sujeto a multa. Atentamente, los verdaderos asociados del mercado campesino La Mojú, que han iniciado esta lucha para la innovación y renovación de su junta directiva. 1:00 p.m, 18 minutos. Mientras tanto, vamos con más información. 1:18 minutos. Durante un evento en la Escuela Superior de Arte de Cajamarca, su congresista Américo Gonza, congresista por la provincia de San Ignacio, lanzó un pequeño dardo contra la población y en particular contra los electores de Cajamarca, dejando entrever que está un poquito incómodo o un poquito molesto con los cajamarquinos, sobre todo, repito, con los electores. Cuando los hombres, colegas de prensa, le consultan sobre la minería ilegal en Cajamarca, Américo Gonzo contesta: Roberto Sánchez abiertamente apoyó para que se extienda el reinfo. Y la población, el electorado cajamarquino, que dice ser antiminero, apoyó a Roberto Sánchez. En Cajamarca hay gente que está contra la minería formal, pero apoya la minería informal. Son cosas que se dan, pero que uno no entiende, dijo Américo Gonza. Vamos a escucharlo, maestrito, por favor.
4: Si hay alguien que se ha opuesto tajantemente a la minería ilegal en Cajamarca, ha sido mi persona. Yo busqué la eliminación del reinfo, que era una carta abierta a la impunidad para la minería ilegal. Yo busqué que eso se derogue y con una ley, lamentablemente, el Congreso mayoritario extendió el reinfo cada vez que lo pedían. Y qué paradójico, ¿no? Que muchas veces los cajamarquinos dan su voto a quienes promueven eso. El señor Roberto Sánchez promovió abiertamente la ampliación del reinfo y la población cajamarquina, que se dice ser antiminera, apoyó esa opción. Por eso que a veces digo, no, uno a veces no entiende, ¿no? Pero bueno, son cosas que pasan. Aquí nosotros, mire, tenemos a gente que está en contra de la minería formal, pero apoya la minería ilegal, que contamina inclusive más que la minería formal y que no paga impuestos. Entonces creo que esto de la minería ilegal en algunos lugares se ha salido de control, y creo que lo que nos queda por delante es formalizarla. Tampoco podemos ir a meterle bala a los hermanos que hay. Tenemos que ir también a darles una opción nueva. Cuando yo hablo con muchos, me dicen: gordecita, no me voy a dejar morir de hambre porque la agricultura no me da. Tenemos que ir con un lado a combatir la minería, y con otro lado tenemos que darle opciones a los agricultores, por ejemplo, de productos, créditos, como le digo, sociales, productos alternativos que les permita vivir holgadamente.
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0: Créditos para los agricultores, dice, saca tu proyecto de ley. Saque su proyecto de ley, señor Gonza, con el respeto que se merece, donde haya planteado que se entregue bonos a los agricultores. Muestra su proyecto de ley en ese sentido. No le estamos pidiendo la ley del yonque, del cañazo, la ley de bono para los agricultores. Sáquenlo. Así como se aliaron al fujimorismo para aprobar muchos proyectos de ley pro crimen, muestre usted su proyecto de ley donde diga: señor, ¿no? Proyecto tal, se plantea de esta manera, entréguese un bono tal, ¿no? A los agricultores de tales regiones, etcétera, etcétera. Muéstrelo. Y claro, entendemos que usted no entiende seguramente mucho a la población de Cajamarca, como muchos pobladores de Cajamarca no entienden cómo usted pudo votar a favor de la vacancia de su ex amigo Pedro Castillo. O sea, la población también no entendemos eso. Hasta donde entiendo, lo llevó a su casa a darle de comer. Seguramente no entiende, como muchos cajamarquinos, no entendemos, no logramos entender que siendo, ¿no?, la bancada parlamentaria de este congresista, supuestamente siendo de izquierda, comen en el mismo plato de la ultraderecha y hablan en el mismo idioma muchas veces. Tampoco entendemos eso nosotros. No entendemos. Pero bueno, el que lo entienda, que lo exprese. 1:00 p.m. Sí, permítame un ratito. Vamos a ver, parece que hay un WhatsApp por acá. Muchas gracias. Señor Walter, nos hemos enterado que ya se ha designado el comité de recepción de obra del malecón de Jaén. Pese a que la obra no ha concluido, esto está ocasionando un perjuicio económico a la entidad a no cobrar las penalidades por retraso, y nos preguntamos qué hace la Contraloría, ya que en esta obra hay control concurrente. Estábamos en camino y anteayer, el viernes, si no me equivoco, efectivamente a constatar, o sea, en la municipalidad, los corruptos de este gobierno ya habrían conformado el comité, la comisión para que recepcione la obra del malecón. Y la obra del malecón no concluye porque hay gente trabajando. Ya contrataron la orquesta. Ya muchos están lustrando sus botas, sus tabas, para irse al baile. ¿Sí o no? ¿Ah? ¿Pero qué resulta? Que la obra sigue en ejecución. Se están haciendo trabajos. Esto en perjuicio económico a la entidad al no cobrarse las penalidades por retraso. ¿Saben qué es esto? O sea, la municipalidad como institución, se supone que hay un retraso en la obra, tiene que aplicar ¡pa! Su penalidad. Tú debes esto, por esto, tantas penalidades, y esto es el monto, y a pagar a la municipalidad. Pero no, ellos caminan bacán, la disimulan lindo y no, y bailan al mismo ritmo, ya está la comisión, aparentemente ya se terminó la obra, pero la obra sigue trabajándose, señor, ejecutándose, dándose los últimos toques en todo caso, ¿no? Ocasionando este perjuicio económico. Al no poder cobrarse penalidades, porque se ha debido cobrar si hay un retraso, señor. Pero para que no se muestre ese retraso, no, ya está la comisión lista, ya está todo listo, pero por debajito siguen chambeando, dando los últimos toques. Es impresionante. Esto, lógicamente, no creo que sea gratis. Y me dicen en el mensaje, nos preguntamos, ¿qué hace la Contraloría? Hay que investigarlo. De repente están en el mismo cantar que los de la Procuraduría. Algún beneficio deben estar recibiendo los de la Contraloría, los del órgano de control institucional de la Municipalidad Provincial de Jaén. Me huele. Por eso, frente a estos hechos irregulares, claramente, señor, ciegos, sordos y mudos. ¿Algún regidor? Ninguno. No existen. Entonces la próxima, amigo, usted tiene que ser consciente. No solo mire el candidato a la alcaldía, mire qué gente le acompaña en la lista de regidores, por lo menos hasta el puesto número 7. Porque cada lista debe tener 11 nombres ahí como integrantes, candidatos a regidores. Entonces mírelo usted por lo menos hasta el número 7. Y usted va a saber el tipo de regidores que usted va a tener en el próximo Consejo Provincial de Jaén a partir de enero del 2027. Porque muchos solamente miramos a, no, dices, es un amigazo. o este candidato no, no vale para nada. ¿No? El otro candidato no vale para nada. Este sí. El... O sea, miramos eso. Miren quiénes están detrás de ellos. Miren quién, de qué gente están rodeados. Miren, lean la relación. Hoy la información es pública. ¿Quiénes son por lo menos los primeros 7 candidatos a regidores? ¿Para qué? Para que no elija un próximo Consejo Provincial de Jaén disparate, ayayero, arrastrado, vendido. Para que no ocurra eso. También es responsabilidad suya. Muy bien. Las enfermeras del puesto de Camaná, puesto de salud de Camaná, que pertenece al distrito de Bella Vista, trabajan mediodía. O sea, de 8 a 1 de la tarde. Para que hagan una referencia, se molestan. Póngase que se enferme alguien al mediodía, para adelante. Moriremos, señor, porque ya no hay atención. Nos ratifican, dice Canana. Canana. Ya, el caserío Canana, que pertenece al distrito de Bellavista, provincia de Jaén. Muy bien. Entonces nos están indicando que las enfermeras del puesto de salud de Canana, perteneciente al distrito de Bellavista, trabajan mediodía, o sea, de 8 a 1, y para que hagan una referencia, se molestan. Póngase que nos enfermemos alguien al mediodía para adelante, o sea, a la 1, a las 2, 3, 4, 5 de la tarde. O sea, no hay atención. Y este es un serio problema. No solo aquí, en casi todos los centros de salud. Número uno, no hay conciencia del trabajador, que cada quien trabaja por el sueldo. Por el sueldo. Ah, no me pagas, yo no trabajo, no aporto ni un segundo más a la institución. Dos. Es cuestión presupuestal del sector salud, que no logra contratar personal para que se cubran todas las obras, las horas, 24 horas que tiene el día, y de esta manera brindar el servicio a cualquier instante, es decir, mañana, tarde y noche en estos centros de salud. Tres. Esto es un tema de corrupción también. Este es un tema de corrupción. O sea, la corrupción hace que se consuma esos presupuestos, esa plata en el sector salud, y por lo tanto ya administrativamente ya no puedes, ya no hay cómo, no hay presupuesto para contratar más personal. Entonces pasa por muchas cosas. Y seguramente por mucho control, fiscalización. Mire administrativamente cómo está la risca en... No pueden pagar, no sé si ya han pagado los proveedores de las ambulancias que lo han arreglado, y por lo tanto 2-3 centros de salud están sin sus ambulancias. Pero tú te vas a conversar con los funcionarios de la RIS Jaén, no, ahí está todo bonito, está extraordinario. Para la cámara, para el bla bla bla, para el cacareo, todo está bonito. Pero anda a ver la práctica, en la práctica, la realidad, los centros de salud, compadre. Es un problema serio. 1:30 p.m. Permítame un ratito, señor. Señor, hoy se ha inaugurado los Juegos Escolares 2026, efectivamente, en Jaén. Señor, el día de hoy fue el acto inaugural de los Juegos Escolares Deportivos y Paradeportivos 2026 en esta ciudad, en el marco de las actividades que programa año a año el Ministerio de Educación. ¿Y qué resulta? Que todas las instituciones no hemos sido invitados, señor, dice. ¿Cómo es esto? Entiendo que esta es responsabilidad de la UGEL. Encargados de invitar para que participen de este acto inaugural, o simplemente no les han querido tener y se acabó la cosa. Estamos en el Perú, estamos en Jaén, estamos en Cajamarca, estamos frente a este gobierno regional que le importa un comino. Y más aún sabiendo que ya están a un paso afuera, un pasito afuera, ya se llega a diciembre, se largan y ya no habrá teta, ya no habrá ubre. ya no habrá leche. Se habrá acabado la vaca. Dios mediante, hasta nuevo aviso, aunque algunos quieren repetir el plato. Pero eso usted no lo permita. ¿Qué más? Bueno, eso ya lo dejamos luego. Muy bien, 1:32 p.m, permítame un ratito. Atención al presente comunicado. Se comunica a todos los socios del Mercado Campesino Amocú de Jaén, invitándoles a una reunión, a una asamblea general con carácter de urgente, por lo que se solicita su puntual asistencia para este domingo 28 de junio. Primera citación 8:30 a.m. Segunda citación 9:00 a.m. Punto de agenda. Elección sobre el proceso para la elección de la nueva directiva del Mercado Campesino de la Mojú. Entre otros acuerdos de mucha importancia para nuestra asociación. Se recuerda a los asociados que su participación es fundamental y urgente. Socio que no asista a esta asamblea estará sujeto a una multa. Atentamente, los asociados del Mercado Campesino en la Mojú de esta ciudad de Jaén. Vamos a la pausa, 1:32, regresamos en breve.

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0: Seguimos comunicando a todos los socios en general del mercado campesino del Amojú de Jaén que se estará llevando a cabo una asamblea general de carácter urgente, por lo que se les está solicitando asistir, señor, puntual asistencia. Asamblea de realizarse este domingo 28 de junio. Primera citación 8:30 de la mañana, segunda citación 9 de la mañana. Punto de agenda, elección de la nueva directiva del mercado campesino del Amojú, entre otros acuerdos de mucha importancia para nuestra sociedad. Se recuerda a todos los asociados que su participación es fundamental y urgente. Socio que no asista a la asamblea estará sujeto a la multa. Atentamente, los asociados del mercado campesino de El Amojú. 1:35, 1:35, 9:29, 4:60, 8:99, nuestro celular WhatsApp. Mientras tanto, vamos con más información, señor. Lamentablemente, los hechos de sangre en nuestra ciudad de Jaén siguen ocurriendo, como lo ocurrido, valga la redundancia, este fin de semana. Una balacera de aquellas en un coliseo de gallos en Pila Alta, sector que pertenece a esta ciudad de Jaén. Una persona fallecida, 5 heridos. Sin embargo, de todo este grupo que se enfrentaron prácticamente a balazos, señalan las autoridades de la División de Seguridad Ciudadana que 2 tienen antecedentes criminales. Señor, 5 personas habrían heridas, bueno, en su mayoría no ingresadas al hospital, porque si tienen antecedentes, son del mal vivir en el mundo, en Lampa viven, según las autoridades, pues temen de que sean detenidos en esos instantes, por lo tanto se van a clínicas particulares. Junior Aguilar Delgado es la persona que falleció tras esta balacera, repito, ocurrido el fin de semana en un coliseo de gallo del sector de Pilalta, ciudad de Jaén. La hipótesis 1 que se maneja es que los involucrados habrían discutido a raíz de una pelea de gallos y empezaron a dispararse. Otra hipótesis es que se trataría de venganza entre sujetos de Lampa, los cuales desde hace algunos días en Jaén se vienen matando unos contra los otros. Según los funcionarios de Seguridad Ciudadana, de la División de Seguridad Ciudadana de la Municipalidad Provincial de Jaén, en el lugar de los hechos fueron encontrados por lo menos 15 casquillos. Repito, ellos señalan que 2 de los participantes en esta trifulca, con 1 muerto y 5 heridos, tendrían antecedentes delictivos. Vamos a escucharlo, por favor.
2: La información que tenemos es que ya más antes han tenido estos tipos de recías, ¿no? Por el tema de los gallos. Acá va el llamado de atención a los señores que tienen sus galleras. Deben contratar personal de vigilancia para poder registrar a todas las personas que ingresen, no ingresen con armas de fuego. Mayormente los que ingresan con armas de fuego son los que están al margen de la ley. ¿no? Los que están al margen de la ley, ojo, mayormente no solo acá en Jaén, se ha visto en Chiclayo, se ha visto en la frontera acá con Tumbes, ¿no? Entonces, ¿quiénes practican este deporte? Bueno, que lo practiquen sanamente. Hay muchas personas que lo practican por amor a los gallos, ¿no? Pero muchos van con otras intenciones, ¿no? Discuten dentro del coliseo y se agarran a disparar entre ambos grupos, ¿no? Hay bastante sangre en las evidencias, casquillos, entonces 15 casquillos por lo que se ha podido contar. Ellos 15 casquillos, ya nuestra Policía Nacional ya está haciendo su labor, ¿no?, de investigación, que tiene que realizarlo. Hay un fallecido, alias Ñoño, ese hermano, al parecer, de Hermuelas. Hay otro que está grave en UCI, un disparo en la cabeza. O sea, uno que ha fallecido por PAM y 5 heridos más, ¿no? Al parecer hay...
1: creo que... 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
0: Denunciante, el joven empresario Joel Benjamín Castellanos Quispe. Denunciado, Nelson Carrasco Ruiz, un conocido ciudadano de Jaén. Qué pena. Señor, a la vista, la denuncia. El 14 de enero del 2026, es decir, a inicio de este año, me contactó una persona de sexo femenino de nombre Juliana Tapur Guanama. Juliana Tapur Guanama. Desde el número celular tal a mi número tal, por el aplicativo WhatsApp, con el propósito de que me acerque a conversar a su local ubicado en la Villa Nueva Peníos 240. En pleno centro de la ciudad de Jaén. Luego me acerco, dice el denunciante, el joven empresario, a dicho lugar me acerco, presentándome a su esposo de nombre Nelson Carrasco Ruiz, identificado con el DNI tal. Sumado a ello, tenemos una conversación manifestándome los problemas que tenía con su inquilino anterior, ofreciéndome local, porque el inquilino anterior, el contrato culminaba el 21 de abril del 2026. Entonces le iban a dar plazo hasta el 30 de abril del 2026 para que desocupara el local y me entregue el 1 de mayo del 2026. Asimismo, el señor Carrasco Ruiz me pidió un adelanto de 2.000 soles, mismo que me hace un recibo simple con el fin de separar el local y tener seguridad que a mí me iba a alquilar ese local, un local ubicado frente a la Plaza Central de Jaén. Entonces, le hago la transferencia de 1.000 soles. En la tarde a su esposa Juliana viene a recoger el efectivo, 1.000 soles más. Posteriormente, ya no tuve comunicación con la persona antes mencionada. Hasta el 14 de abril de 2026 me acerco a su local indicándole para realizar el contrato previsto que se habría acordado. Y al día siguiente realizamos el contrato en la notaría Segarra Rocha. Entregándole al señor Nelson la suma de 8.000 soles. Que quedaba pendiente de los 6 años de alquiler, el cual se había acordado posteriormente el día de hoy, 11 de junio del 2026, dice la denuncia policial. Me doy con la sorpresa, por medio de los vecinos cercanos, que los señores antes mencionados no son propietarios del establecimiento que me ofertaron en alquiler, motivo por el cual registro la denuncia ante la policía para los fines de ley. Atentamente, denunciante, y la firma de el policía a cargo de asentar la denuncia. Le ofrecieron alquilar el local ubicado en la Plaza de Armas, frente a la Plaza de Armas de Jaén. Señor, en total 10.000 soles. Y no lo entregan el local. No entregan el dinero, no devuelven el dinero. Y por lo tanto, el joven se siente estafado y ha recurrido a la autoridad a denunciar este hecho. Porque resulta que el local es de herederos, una masa hereditaria. Y por lo tanto, todos tenían que firmar el contrato. No hay contrato, no hay local, no hay dinero. Así es que insistiremos con el amigo Nelson Carrasco Ruiz para que se apersone a solucionar su problema. 1:43 p.m. Una de la tarde, 43 minutos. Señor, vamos a esta alerta. Resulta que han descubierto información, maestro, que en la Dirección Regional de Salud de Cajamarca, del Gobierno Regional de Cajamarca, han fraccionado compras regular, y el fraccionamiento es un hecho irregular, pues, maestro. Vamos con la noticia, por favor. Informe número 013-2026 del 9 de junio del 2026. Señor control al fraccionamiento en la contratación del servicio de mantenimiento preventivo y correctivo de las plantas de oxígeno de los hospitales de apoyos tanto de Selendín y Cajabamba. Repito, fraccionamiento en la contratación del servicio de mantenimiento preventivo y correctivo de las plantas de oxígeno de los hospitales de apoyo de Selendín y Cajabamba. O sea, contrataron estos servicios o pretendieron contratar, ¿no?, este servicio denominado mantenimiento preventivo y correctivo. O sea, para prevenir y para corregir estas plantas de oxígeno de estos hospitales de Selendín y de Cajabamba. Señor, primer hecho irregular que la Contraloría hace aquí en su informe, repito, ocurrido en la Dirección Regional de Salud de Cajamarca, del Gobierno Regional de Cajamarca, del corazón de Somos Perú, y que te están volviendo a pedir voto. Servidores de este sector fraccionaron en dos órdenes de servicio, la contratación del mismo sin realizar el procedimiento de selección correspondiente, situación que ha ocasionado que la entidad se quede sin la oportunidad de contratar en mejores condiciones de precio y calidad a través de una economía de escala con ventajas económicas y administrativas competitivas. Servicio, repito, para el mantenimiento de las plantas generadoras de oxígeno de los hospitales de apoyo de Cajabamba y Selendín, 70.500 y 59.500 respectivamente. Ahora, el fraccionamiento, es decir, ¿qué significa? Que compro un poquito acá, compro otro poquito allá, compro otro por allá. A eso le llaman el fraccionamiento, que a veces son compras transparentes, pero a veces lo hacen por otras cosas, ¿no?, malintencionadas, con uñas largas. Pero desgraciadamente la ley dice que cierto monto en adelante no puedes fraccionar, no puedes comprar por poquito, por partes, sino que tienes que convocarlo, someterlo a un proceso de licitación. ¿Cuál sería lo cierto? No lo sabemos. Pero aquí está el informe 013-2026 del 9 de junio de la Contraloría General de la República, hecho a este fraccionamiento sobre la contratación del servicio de mantenimiento de estos hospitales de apoyo, tanto en Selendín como en Cajabamba, señor. Ojo, en la Dirección Regional de Salud de Cajamarca, del Gobierno Regional de Cajamarca. 1:47 p.m. Permítame un ratito, por favor.

Bueno, el fin de semana habrían intervenido a un funcionario de la UGEL de Jaén en estado de ebriedad. Habría estado en flagrancia, no, en la unidad de flagrancia del Poder Judicial. No sabemos cómo ha quedado. Nos comprometemos a obtener la información, los documentos sobre todo, para tener que informar qué es lo que ocurrió aquí. Estamos tras ello. Tengan paciencia y ahí llegaremos con eso. Pero lo cierto es que sería un integrante de la comisión o del comité que le llaman esto de procesos administrativos disciplinarios de la UGEL de Jaén. Qué bárbaro. Qué bárbaro. Imagínate. Imagínate. Imagínate. En San Ignacio, como en Jaén y como otras provincias del Perú, ya se han inscrito las listas. Ya está apareciendo la información, ¿no?, sobre su inscripción. Por ejemplo, en San Ignacio, 8 candidatos a la alcaldía, compadre. 8 candidatos a la alcaldía. ¿Cuántos distritos tiene San Ignacio? Ayúdenme, por favor. ¿10? ¿11? 8 candidatos a la alcaldía de la provincia de San Ignacio. Ha presentado su candidato Ahora Nación, Alianza para el Progreso, Juntos por el Perú, el grupo político Visión Perú, Fuerza Ciudadana, Renovación Popular, Cajamarca Renace y Somos Perú. 7 distritos. San Ignacio, seguro. 7 distritos. 7 distritos. Casi un candidato por distrito, ¿no? ¿No? Cirilo García Córdoba, candidato a la alcaldía por Ahora Nación. Estamos hablando de San Ignacio. Ronald García Bure, Alianza para el Progreso. Wilberto Vázquez Vázquez, JP, Junto por el Perú. Laura Machaca Cabrera, ¿qué es este? Grupo político debe ser, ¿no? Visión Perú, ¿no? Movimiento regional debe ser, Visión Perú, no sé. Noemí Barbosa Guerrero, Fuerza Ciudadana, el grupo político. Amelio Castillo Córdoba, Renovación Popular. Mauro Córdoba, Cajamarca Renace. Darwin Baike Quevedo, Somos Perú. Ahí están los 8. Miren quiénes entren. Señor, ahí tienes el jurado, tienes la OMPE, las ventanas virtuales para que usted entren a ver quiénes son los regidores que acompañan en la lista. Ustedes conocen su gente. Porque mira, de estos 8 candidatos a la alcaldía de la provincia de San Ignacio, hay no sé cuántos que ya han sido políticos, ¿no? Ya han sido, ¿no? Ronald García Bure me parece que ya fue, ¿no? Parece que ya fue alcalde de San Ignacio. Wilberto Vázquez, me parece que también tuvo un cargo político. Me parece, por favor, me corrige. ¿No? Mauro Córdoba, no sé. Darwin Baike, me parece, me suena también. Me suena. Creo que es regidor, ¿no? Regidor. Y así estamos en todas las provincias. ¿Quiénes son regidores? Gente que trabaja en las instituciones del Estado. ¿Qué van a hacer? Lo mismo que hacen ahí en las instituciones donde están dando pena. Candidatos a consejeros, muchos, no todos, gente que trabajan para el Estado. ¿Qué cosa van a hacer? Lo mismo que hacen en sus puestos donde se encuentran. Ya está. Igual candidato a alcaldes, igual candidato a gobernadores regionales. Repito, a consejeros, candidatos a regidores, a gobernadores, alcaldes, gente, gran parte, que trabaja para el Estado. ¿Qué ibas a esperar de esa gente? Lo mismo de siempre. ¿No? Ahí tienes tu congresista Silvia Montesa, trabajadora de la gerencia subregional. ¿Qué ha hecho por ti? Ya termina de ser congresista, tendrá que regresar al puesto de la gerencia subregional.
aunque quiere la gobernación de Cajamarca también. ¿Qué hizo por ti? Mira tú los 17 consejeros del Consejo Regional de Cajamarca, verlo, ¿dónde laboran? Gran parte en el Estado. Mira tú los regidores del Consejo Provincial de Jaén, algunos trabajan para el Estado. ¿Qué esperas de ellos? Lo mismo que hacen en sus cargos ahí. La del pato. ¿Qué hace el pato? ¿Qué cosa han logrado? Engordar su billetera, engordar sus cuentas, asegurar sus negocios. ¿Qué esperas? ¿Cuánta gente en cada lista hay con mentalidad innovadora? Con mentalidad de cambio, de revoluciones. Gente con alma y corazón de lucha. O sea, alguien que haya luchado por defender los intereses del pueblo, de la institución. ¿No ves? Puro gente comodina que está trabajando para el Estado y quiere buscar otra chambita, otra cosa por otro lado para seguir engordando la billetera y las cuentas. Eso es gran parte la política en el Perú. Ahí tienes consejeros que deben estar fiscalizando al pie de la letra, regidores que deben estar fiscalizando al pie de la letra, pero ya están con licencia haciendo su campaña. ¿Con ese compromiso le diste tú su voto? No, el compromiso es que trabajen los 4 años, señor, al pie de la letra. Pero no, los que ganan, bueno, pierdan o ganen, van a regresar después del 7 de octubre a su chamba, a seguir cobrando el dinero del pueblo. Esa es política en el Perú. Eso es la democracia en el Perú. ¿Qué resultado vas a tener? Nada. Eso es por un lado. Por el otro lado, ¿quiénes son? Gente que ya fue alcalde, gente que ya fue regidor, ha descansado 4 años, 8 años, vuelta, quieren regresar. ¿Qué cosa tienen para mostrar de lo que hicieron cuando fueron autoridades? Nada. Lo mismo de siempre. ¿Por qué? Porque la administración pública, los gobiernos, los entes municipales, regionales, gobierno central, las cosas caen por inercia. Es decir, si mañana hay un asno en el sillón municipal de Jaén, la administración pública va a seguir caminando. Ya está. O sea, no creas que es algo extraordinario, extraterrestre, el tener un alcalde o gobernador. No, no, no. La cosa por inercia. ¿Quiénes están, señor, en la estructura estatal? Los mismos. Solo se cambia de yegua, el ápero sigue siendo el mismo. ¿Qué vas a tener? Esa es la política en el Perú. A eso se le llama democracia. Yo cumplo con informarte, porque aquí no nos casamos con nadie. 1:56. Vamos con más información, maestro, por favor. En Condorcanqui, región Amazonas, la Dirección de Medio Ambiente de la Policía, junto a otras unidades especializadas de la policía, lograron destruir maquinaria pesada y otros equipos utilizados para la minería ilegal por esta zona. Destruir esta maquinaria y estos equipos, al parecer utilizados para las actividades de minería ilegal, por un monto estimado de 4 millones de soles. Bueno, eso es lo que lo han cuantificado la policía de ambiente, del medio ambiente. Según informa la Policía del Medio Ambiente, como parte de los operativos en la lucha contra la minería ilegal en el distrito del Cenepa y otros distritos de la región Amazonas, Condorcanqui, señor, van a continuar porque este es, según ellos, un plan general a nivel nacional para obrar de esta manera frente a la minería ilegal. Muy bien. Destruidos máquinas, equipos, por un aproximado valor estimado de 4 millones de soles. ¿No? Sin embargo, tenemos que aclarar lo siguiente. El gobierno, las instituciones del Estado, no siguen a la minería ilegal preocupados por el medio ambiente, por el ecosistema, no.
sino ellos se preocupan porque la minería ilegal informal no contribuye, no tributa, no paga impuestos a la SUNAT. En eso están preocupados los gobernantes. Cosa muy diferente que no

antes que el Estado luchan contra la minería ilegal porque su preocupación es que no contribuyen, no pagan a la SUNAT. La SUNAT lo envía, lo desembolsa al Ministerio de Economía y desde el Ministerio de Economía se administra la plata y los peruanos. Toma tantos millones para ti, Congreso, tantos millones para ti, Juzgado, otros millones Ministerio Público, otros millones Policía, otros millones Ejército y nosotros mismos somos. Vamos a gobernar, el pueblo protesta, se levanta, ustedes mismos son. ¡Bala! ¿Te das cuenta? Así está administrado la patria, hermano. Así está administrado. O sea, ¿no creen que están preocupados contra la minería ilegal o por lo que hace la minería ilegal o por lo que deja las, señor, los daños que deja la minería ilegal? No, no, no, por eso no están preocupados. Están preocupados porque no contribuyen. Ellos necesitan más plata en las arcas. Los gobernantes, los que se turnan cada 5 años. Los papis del Ministerio de Economía necesitan más plata. ¿Y qué te dicen a ti? No, si no contribuyes, no se pueden hacer las megaproyectos, las grandes obras. ¿Cuál es su nivel de desarrollo del Perú, hermano, de los últimos 20 años? Nada, estamos para atrás. Más brechas sociales, más inseguridad, más corrupción. Nada, a diferencia de países asiáticos, hermano. Con un sol, con 10 céntimos, 10 soles en moneda peruana estamos hablando, ellos hacen patria. Aquí no, porque allá los gobernantes son sanos. La mayoría de países, plum, pescuezo abajo a todo ladrón de cuello y corbata. Aquí no, aquí se le premia. Lo encuentras a un director de una UGEL cometiendo hechos contra la moral, contra el pudor, en la vía pública, aprovechándose de una señorita que buscaba trabajo. No, no pasa nada, siga usted siendo el director de la UGEL, ya está. Eso allá no ocurre. Aquí licitan una obra de 18, de 13 millones, 20 millones, 9 millones, con documentos, la llaman inexactos, documentos falsos, cartas fianzas inexistente, los bancos, las entidades, los fondos no existen. Por eso es cuando el trabajador protesta, oye, págame, estás que me debes 2 quincenas, 3 quincenas, sale el empresario a responder, mafioso el empresario, mafioso y corrupto, porque el empresario honesto no hace eso. Dice, no, yo no puedo pagar a la gente porque la entidad no me paga. Ganan licitaciones con cartas fianzas bambas. Eso no ocurre en otros países. Pero aquí sí, y se premia, y más bien al periodista por sacar al aire esto, al juzgado, denuncia, difamación, querella, y ahí encuentras un juez quijuna, te sentencia, porque también está metido en la salsa, porque pertenece a este círculo vicioso. ¿Te das cuenta? Eso es la cosa. 2:02 p.m. Permítanme, vamos a la pausa, regresamos. Permítame un ratito, no se preocupe. Atención al presente comunicado, se comunica a todos los socios del mercado campesino Amojú, que se estará realizando una asamblea general de carácter urgente. La invitación es puntual para todos ustedes, asistencia puntual. Este domingo es la asamblea, 28 de junio, primera citación 8:30 a.m, segunda citación 9:00 a.m, punto de agenda, elección de la nueva directiva o del proceso para la elección de la nueva directiva del mercado campesino de la Mocú, entre otros acuerdos de mucha importancia. Se recuerda a todos los socios que su participación es fundamental y urgente. Socio que no asista a la asamblea estará sujeto a una multa. Atentamente, los asociados del mercado campesino de la Mogú. Oye, ese presidente medio relajadito y medio, ¿no? Ese presidente del mercado Mogú, de una vez, desaforen, elijan una directiva digna, una directiva luchadora que le va a representar. Y qué bien que algunos socios lo hayan tomado el toro por las astas. 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
0: Lo pasamos a retirar agradeciendo su sintonía, pero no sin antes, permítame hacer llegar un saludo por el Día del Padre a Oscar Ahumada hasta los Estados Unidos. Oscar Ahumada, padre, es exalcalde de esta provincia de Jaén. Y también el saludo para Oscar Ahumada, hijo. Oscar Ahumada Jr., entiendo, está en el Perú. Un abrazo para ellos, de manera especial para Oscar Ahumada, papá, allá en los Estados Unidos. Un abrazo, esperando que ayer domingo lo haya pasado bonito al lado de su familia, su señora esposa, una linda señora esposa, al lado de sus hijos queridos. Y desde Jaén, Perú, Jaén City, Perú, un abrazo para mi compadre Óscar Ahumada, exalcalde de esta provincia de Jaén. Uno de los pocos alcaldes. Exalcaldes, pocos exalcaldes de Jaén. Honestos y transparentes. Era la gente que tenía hace años atrás Acción Popular. No el de hoy, Acción Popular de hoy. Un abrazo para Bosquitar y que lo haya pasado muy bien ayer. El Día del Padre y por supuesto desde donde me encuentre, no solo de aquí los micrófonos de la Chéverísima, voy a seguir orando por él y pedir al Todopoderoso que le colme de mucha salud y de muchos años más de vida. Hasta allá a los Estados Unidos, un abrazo desde Jaén a Óscar Ahumada, papá, un abrazo, muchas gracias. Kansas, Estados Unidos es la ciudad, Kansas City, Estados Unidos, ahí está mi compadre Óscar Ahumada, papá. Que Dios le bendiga. Muchas gracias. Con esto nos despedimos, agradeciendo también su amable sintonía a cada uno de ustedes. Dios mediante mañana. Hubo un corte en la mañana, se cortó por unos minutos la señal de la radio, corte el fluido. No sé si es cuestión externa, interna, pero hubo corte. Pero luego hubo otros inconvenientes, etcétera. Pero por encima de ello, quienes estamos, Señor, bajo la mano del Todopoderoso, venceremos. Hemos salido hoy día. Y mañana lo volveremos a hacer 1:00 p.m, repito, con la bendición del Todopoderoso. Muchas gracias, Walter Altamirano en la conducción dirección. Buen provecho, permiso, hasta mañana.
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0: Muchas gracias, Walter Altamirano y todo su equipo de prensa. Buenas tardes. Hola, hola, hola, hola, hola, hola, hola, hola, hola, hola. 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
1: Y del Perú para el mundo.
0: Aquí están.
1: Caribeños
0: de Guadalupe. Estos son los caribeños de Guadalupe. De siempre y para siempre. 4 y 16.

0: y 29.
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0: Argentina le ganó 2-0 a Austria y pasó a la siguiente fase. Y Messi es el goleador de los mundiales.
1: ¡Armonía, Dios!
0: Creo que se perdió en penal, ¿eh? 2:39. Armonía 10 de Piura y ahora. ¡Aquí está!
1: ¡Quiero serrano! ¡Contigo!
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0: 29. 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

el Cochita se desmayó, Melcochita. Oh, está llegando los 90 años, pues. Que anda en brinco de 25, no sean malos, pues, Melcocha. También que no tenga la actitud.

está apagando velitas allá en Lima, capital de la República. Está apagando velitas. Blanca Giovanna Alarcón Pérez. Un saludo muy especial de parte de su esposo, Froilán Pacheco. De parte de su señora madre, desde Jaén, la señora Victoria Pérez Pérez, mamadito. Y desde el cielo, su señor padre, don Alejandro Alarcón Dávila, y su hermanito Gerson Alarcón Pérez. De parte de todos sus hermanos aquí en la tierra, de parte de Reddy, de parte de Janet, de parte de Elvia, de parte de Gloria, Neisy, Luz, de parte de Fanny, Janina y Gianmarco. De parte de todos los sobrinos, de parte de Milena, Alejandro, Junsu, Fabiana, de parte de Elvia Victoria, de parte de Heiser, de Joseph Jesús, Piero José, José Piero, de parte de Rosita, de parte de Nicole, de parte de Cataleya y de parte de Angelina. ¡Feliz cumpleaños, Blanca Giovanna Alarcón Pérez, allá en Lima, capital de la República! ¡Felicidades! Que la esté pasando bonito. Vaya, un saludo muy especial de parte de todos tus cuñados.

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0: y 28.
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0: 25 y 29. 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

0: 26 y 29. 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